0: Es la hora 21, 3 minutos.
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0: Es la hora 23, un minuto.
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0: Es la hora 23:30.
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0: Es la hora 02:00.
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0: Es la hora 1:02.
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1: Es la hora 2:01.
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0: Es la hora 5, 20 minutos.
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0: Es la hora 6:01.
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0: Es la hora 7:01.
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Recordemos que no existe una iglesia ideal y pura separada de la tierra, sino encarnada en la historia. Su santidad consiste en el hecho de que Cristo vive en ella y sigue entregándose por medio de la pequeñez y la fragilidad de sus miembros.

0: Hola, hola, buenas, buenas, ¿cómo estamos? ¿Cómo va todo? Dios quiera que estén muy bien y sobre todo en paz, en familia y gozando de buena salud. Nosotros felices y animados por este reencuentro, agradecidos con ustedes por compartir sus espacios, sus actividades y sus anhelos con nosotros, escuchando lo que Dios nos quiere decir al corazón, aunque el mundo rechace su palabra de amor. Mi nombre es Ernesto, gracias queridos amigos de la radio por estar en sintonía, sumamente agradecidos con Dios por esta linda posibilidad de unirnos una vez más en la escucha, en esta sencilla propuesta llamada Soldados de Dios, que semana a semana nos impulsa a experimentar la presencia de Dios, en el poder de su palabra, en la Eucaristía y en el fervor del amor en la familia y los amigos. Nos acompaña la puesta al aire y musicalización el señor Juan Flores. Hola, Juancito. Qué lindo cambio de tiempo, ¿no? También en la conducción de Soldados de Dios el señor Carlos Parra. Hola, Carlitos. Un gusto de verte nuevamente.
1: Hola, Ernesto. La verdad que es un gusto y como vos decías, el tiempo ha cambiado y eso es importante.
0: Bien ahí.
1: Juan, ¿cómo estás? Y gracias a los queridos amigos de la radio por seguir en la sintonía viviendo este mes tan especial. Mes dedicado al Inmaculado Corazón de María, a través de la entrega y el servicio a los más necesitados, sembrando amor a través de pequeños gestos de ternura y generosidad en todos los lugares que nos movamos haciendo la diferencia. Qué bendición es caminar juntos y unidos en la escucha de la palabra de Jesús que nos dice que las caídas pueden ser fuertes, que nos golpeemos duro y a veces son repetidas, sin posibilidades de recuperación. Pero nosotros debemos respirar otro aire, debemos respirar el aire de Jesús para recuperar fuerzas.
0: Sí, Carlitos, qué esperanzadoras son las palabras que nos estás compartiendo, porque seguramente en determinado momento decís, ¿hasta cuándo voy a seguir ligando? ¿Hasta cuándo me voy a seguir tropezando? No me puedo levantar. Y son situaciones en las que por ahí uno no puede ver todo aquello de lo bueno que tiene, de las posibilidades de salir de esa situación. Justamente porque estamos como atosigados, estamos como ahogados por los problemas sin poder ver que tenemos esperanza en Dios. Por eso pidamos la gracia de poder tener un corazón fortalecido en la esperanza y la fe en Dios.
1: 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Saludamos agradecidos a los amigos de las distintas emisoras hermanas que nos apoyan en este apostolado con su confianza y generosidad. Además, te invitamos a seguir sus páginas web y conocer sus contenidos y seguirlas.
0: Saludamos a los amigos de la FM 103.7 Sendero de Coronel Dubrati, Chaco, a Radio Encuentro en el Valle de Catamarca, a la FM 89.5 Quirios de Santa Silvina, Chaco, a la 97.9 Radio Magna de Comodoro de Rivadavia, a la FM 105.5 Radio La Misericordia de Barranqueras, Chaco, a los amigos de la 97.3 Radio Divina Providencia de Neuquén, un abrazo a los amigos de la 104.9 Santa María del Obispado de Jujuy, a la FM 104.5 Morenita del Valle, Concepción de Tucumán, y también a Radio del Carmen, sintonizable en la 93.9 de Aguilares, Tucumán, a la FM 95.7 Buen Anuncio de Concepción del Uruguay y a la FM 91.1 Radio Novak de la diócesis de Quilmes, Buenos Aires.
1: A Radio Digital Catedral de La Rioja, a la FM 94.1, El Tiempo de Dios de Santiago del Estero, Radio 6 de Enero de la Ciudad de Resistencia, Radio Señal Adyentes de Buenos Aires, la FM 93.7 Manantial de la provincia de Formosa, Radio Fe Latina de la provincia de Buenos Aires, la FM 102.5 Radio San Cayetano de Corrientes Capital, la FM 97.5 Carvel de Itatí Corrientes, la FM 95.7 Amistad de Capitán Sarmiento Buenos Aires, la FM 87.9 Madre de Dios de la provincia de San Juan, la FM 105.9 Tupambaé de Posadas Misiones, Radio Red Carismática Multimedia de la Renovación Carismática Católica Argentina.
0: Por supuesto, saludamos a los hermanos de los países que nos acompañan en esta misión, a Radio Online, Osana Radio, La Sonrisa de Jesús de Ecuador, a la FM 103.1 Carisma de Monteros, Bolivia, a la FM 93.5 Vianey de Asunción, Paraguay, a la FM 106.9 La Auxiliadora de la localidad de Rivera, Uruguay, a Santa Rosa Radio y TV en la FM 101.5 y en el 1500 AM de Lima, Perú. También a los amigos de Radio Cáritas, Universidad Católica, FM Online y en el 680 AM de Asunción, Paraguay. A Emisora Mariana en el 1400 AM de la Comunidad Agustina de Bogotá, Colombia. Abrazo para los hermanos colombianos también. A la FM 94.9, Radio La Voz de la Misericordia, del Estado de Zulia, Venezuela. Un abrazo a Luisito. También a María Evangelizadora Radio, de Nueva York, Estados Unidos. A la FM 88.1, La Voz de María, de Guayaquil, Ecuador. A Radio Emisión, de Warsaw, Indiana, Estados Unidos. También a los amigos de Radio y TV Inmaculada, de Winston, Estados Unidos. Y a los amigos de Radio Católica Online de la ciudad de Guatemala.

0: antes de dar inicio al programa de hoy, vamos a hacerlo como siempre, pidiendo que nos acompañe, nos fortalezca, nos consuele y nos oriente el Espíritu Santo, la tercera persona de la Santísima Trinidad. Ese Espíritu Santo, el cual siempre está con nosotros, pero, como decíamos hace un ratito, los problemas, los inconvenientes, las situaciones adversas nos quitan las esperanzas, nos quitan esa posibilidad de ver todo lo bueno que Dios nos está regalando en este preciso momento. Por eso, para pedir esta apertura y este recobrar de la vista del corazón, pidamos juntos esta presencia diciendo juntos en el nombre del Padre, del Hijo y del Espíritu Santo. Amén. Espíritu Santo, fuente inagotable de todo lo que existe, hoy quiero darte gracias. Gracias ante todo por la vida, porque respiro, me muevo, siento cosas, mi cuerpo funciona, mi corazón late, hay vida en mí. Gracias porque a través de mi piel y mis sentidos puedo tomar contacto con los seres que has creado. Porque el aire roza mi piel, siento el calor y el frío, percibo el contacto con las cosas que toco. Gracias porque mi pequeño mundo está repleto de pequeñas maravillas que no alcanzo a descubrir. Gracias porque tu amor me llega cada día, me rodeas y me envuelves con tu luz. Gracias porque estás conmigo en todo lo que me pasa. Gracias porque quieres transformar todo mi ser con tu vida divina. Gracias porque cada día es una novedad, porque siempre hay nuevos signos de tu amor, porque siempre me invitas a algo más y siempre me llamas a volver a empezar. Gracias, Espíritu Santo. Amén.
1: Amén.
0: María, refugio de los pecadores,
1: ruega por nosotros.
0: San José, custodio de Jesús,
1: ruega por nosotros.
0: En el nombre del Padre, del Hijo y del Espíritu Santo. Amén. Amén.
1: A continuación te invitamos a que disfrutemos juntos del alimento de la Palabra de Dios mediante el Evangelio del Día, reflexionado por el Padre Rodrigo Aguilar.
2: En este domingo, recemos con el Evangelio según San Mateo, en el nombre del Padre, y del Hijo, y del Espíritu Santo. Después que se sació la multitud, Jesús obligó a los discípulos que subieran a la barca y pasaran antes que él a la otra orilla, mientras él despedía a la multitud. Después subió a la montaña para orar a solas, y al atardecer todavía estaba allí solo. La barca ya estaba muy lejos de la costa, sacudida por las olas, porque tenían viento en contra. A la madrugada, Jesús fue hacia ellos caminando sobre el mar. Los discípulos, al verlo caminar sobre el mar, se asustaron. «Es un fantasma», dijeron, y llenos de temor, se pusieron a gritar. Pero Jesús les dijo, «Tranquilícense, soy yo, no teman». Entonces Pedro le respondió, «Señor, si eres tú, mándame ir a tu encuentro sobre el agua». «Ven», le dijo Jesús. Y Pedro, bajando de la barca, comenzó a caminar sobre el agua en dirección a él. Pero al ver la violencia del viento, tuvo miedo, y como empezaba a hundirse, gritó, «Señor, sálvame». Enseguida Jesús le tendió la mano y lo sostuvo mientras le decía, «Hombre de poca fe, ¿por qué dudaste?». En cuanto subieron a la barca, el viento se calmó. Los que estaban en ella se postraron ante él diciendo, «Verdaderamente tú eres el Hijo de Dios». Palabra del Señor.

Hombre de poca fe, ¿por qué dudaste? ¿Por qué dudás? Mujer de poca fe, ¿por qué dudaste? ¿Por qué dudás? Si ya experimentaste alguna vez las maravillas que hace Dios en tu vida, ¿por qué dudaste después de haber tenido tantas certezas a lo largo de tu vida, de su presencia, de su amor, de su sostén? ¿Por qué te pusiste a mirar las olas y no miraste a Jesús, que era mucho más lindo y mucho mejor, mientras caminabas hacia Él? ¿Por qué te pusiste a ver la violencia del viento, de este mundo que golpea y golpea, que sacude todo para todos lados? Hombre de poca fe, mujer de poca fe, ¿por qué dudas? ¿Por qué dudaste? ¿Por qué dudamos tanto después de haber sido capaces de hacer lo que antes nos parecía imposible? ¿Por qué desafiamos a Jesús pidiéndole imposible si cuando nos lo concede nos distraemos con las preocupaciones de la vida y le tememos a cualquier cosa? ¿Por qué? ¿Por qué? Es una buena pregunta para hacernos este domingo, día del Señor. Me gusta hacérmela también a mí. ¿Por qué dudo? ¿Por qué dudamos tanto y nos hundimos en las aguas de este mundo mientras estábamos caminando tan bien? Es verdad que es más lindo imaginarse el momento en el que Jesús nos toma de la mano y nos sostiene. Pero si prestaste atención, algo del Evangelio dice que mientras lo tomaba de la mano y lo sostenía, Jesús le dijo: hombre de poca fe, ¿por qué dudaste? Tiene una enseñanza también ese gesto, porque se lo podría haber dicho después. No, se lo dijo mientras lo estaba levantando. No sé si te pasará lo mismo que a mí, pero esta escena es tan, pero tan llena de signos, tan llena de cosas para desmenuzar, con tantos detalles que da para hablar muchísimo. Dan ganas de desgranarlo como se desgrana lentamente un rosario, sin que importe el tiempo. Pero bueno, sabemos que no se puede. Por eso elijo quedarme con algo del Evangelio, como siempre. Vos, haz el esfuerzo en este domingo y quédate con algo tuyo, algo que te pueda estar diciendo a vos ahora. Elijo comparar el caminar de Pedro por las aguas con esas situaciones de la vida nuestra en donde Jesús nos dio una gracia grande, una gracia para hacer eso que en otro momento de la vida no hubiésemos imaginado, no hubiésemos ni pensado. Esas situaciones que, aunque por ahí ya las olvidamos por la rutina, hicimos lo imposible humanamente hablando, hicimos lo que solo Jesús nos puede ayudar a hacer, por su gracia. Fueron esos momentos en los que, como Pedro, de alguna manera desafiamos la presencia de Dios, le pedimos que nos muestre dónde estaba, y Él nos los concedió, se nos manifestó de algún modo, nos escuchó, nos concedió ese caprichito que a veces nos sale del corazón. Pensemos algunos, pensá en algo tuyo, pero no pensemos en cosas fuera de lo normal o cosas milagrosas únicamente, sino en decisiones importantes que cambiaron tu vida o la de los demás para siempre. Por ejemplo, una vocación sacerdotal, la vida matrimonial, esa decisión de estar para siempre con la persona que amás, una vocación religiosa, un gran apostolado, un buen proyecto, son de alguna manera uno de esos momentos en los que caminamos por el agua, confiados en el amor de Dios, haciendo lo que solo Jesús podía hacer. Caminamos por las aguas cuando, a pesar de las tormentas de la vida, a pesar de los sufrimientos, de los golpes, de los propios pecados, de las debilidades y adversidades, no nos hundimos por gracia de Dios. Como sacerdote, y una vez se lo comentaba a una monjita que le pasaba lo mismo, uno encuentra muchas personas en la vida que parece que caminan por las aguas movedizas de este mundo sin hundirse. Es una maravilla. Los que menos uno piensa, uno encuentra en medio de barrios totalmente marginados de la sociedad, incluso de la propia iglesia, en donde todo es abandono y exclusión, y ahí se encuentran pequeños milagros, personas pequeñas ante los ojos del mundo, jóvenes especialmente, que están de alguna manera muy cuidados por Jesús, que no están contaminados por la violencia de este mundo, jóvenes, mujeres y varones, personas mayores, que a pesar de todo se mantienen con el corazón recto y puro, deseando la santidad, que van y vienen en medio del barro, por ejemplo, para llegar a misa, para recibir la Eucaristía, para cantarle a Jesús, para ayudar a los demás.
literalmente caminan sobre el agua, porque caminan hacia Jesús. ¿Quién puede lograr eso si no es nuestro buen Jesús? Todos caminamos por las aguas a veces, de una manera u otra, cuando somos inmunes a tanta inmundicia de este mundo. Pero, ¿qué nos pasa? Nos invade el miedo, como siempre, porque perdemos el eje, perdemos el centro, cambiamos la mirada, y entonces dejamos de mirar al que nos sostenía. Pedro se hundió cuando se puso a ver la violencia de las horas, y tuvo miedo. Es natural, el problema no es el miedo, es parte del aprendizaje. El problema fue quitar la mirada. Pero podemos evitarlo poco a poco a lo largo de la vida, si vamos aprendiendo, podemos ir aprendiendo a no dejar de mirar lo que nos sostiene. Es bueno saber gritar fuerte a tiempo cuando nos hundimos, pero mejor sería no hundirse. Por lo menos hoy intentemos mirar fijo a Jesús, si otra vez le perdimos la mirada, sin mirar a los costados, como esos caballos que se usan para tirar carros y que llevan como unas anteojeras para que no se distraigan. Así tenemos que andar vos y yo en medio de la locura de este mundo que nos golpea por todos lados, mirando solo para adelante, mirando solo a Jesús, no dejándonos atemorizar por lo que no vale la pena. Que tengamos un buen domingo y que la bendición de Dios, que es Padre misericordioso, Hijo y Espíritu Santo, descienda sobre nuestros corazones y permanezca para siempre.

0: Bien, escuchábamos el Evangelio del día de hoy, reflexionado por el Padre Rodrigo Aguilar. Si querés recibirlo a la manera de una gran bendición a este alimento espiritual, solo tenés que mandarnos un mensaje al 3624-899275 y te agregaremos con mucho gusto, por supuesto, al grupo de WhatsApp que todos los días recibe este mensaje a la manera de una gran bendición. Así que anímate, y si estás recibiendo de este sacerdote o de cualquier otro, rompe las barreras de la falsa vergüenza y también sé protagonista en la evangelización. ¿Cómo estás, Carlitos? Un gusto verte nuevamente.
1: Igualmente, muchas gracias, y gracias a Dios estamos muy bien, disfrutando el día, qué bueno. Aprovechando. Y la verdad que está ideal el día para contar con la compañía de la radio, trabajando, tal vez conduciendo, haciendo cosas en la casa, recuperándonos de alguna dolencia o quizás descansando después de una larga jornada, pero haciéndolo con el corazón confiado en que Dios y la Virgen María están de nuestro lado.
0: Así es, señor, así es.
1: ¿Y qué proponemos para hoy, Ernesto?
0: Bueno, Carlitos, en esta nueva edición abrimos una puerta que nos conduce directamente al corazón de nuestras casas, de nuestras familias, porque la educación de los niños y jóvenes nos desafían permanentemente. ¿Cómo pongo límites sin ser un sargento, viste, un militar, como decían antes, pero cómo doy cariño sin perder autoridad? Es un equilibrio bastante difícil de sostener, por lo que vamos a mantener, Dios mediante, una entrevista con la licenciada en psicología, Magdalena Claria, quien nos brindará detalles del taller sobre límites sanos, hijos seguros, claves de la disciplina positiva.
1: La verdad que todos llevamos en nuestra historia experiencias de amor, pero también heridas,
0: así es,
1: carencias, rechazos, miedos y vínculos que pueden haber dejado marcas en nuestra manera de relacionarnos con Dios, con los demás y con nosotros mismos, por lo que mantendremos una entrevista con Olga Díaz, laica consagrada del Instituto del Verbo Encarnado, sobre el tema de la afectividad sanada.
0: También, Carlitos, saludamos a todos los nutricionistas que el 11 de agosto festejan su día en la Argentina, y de paso vamos a compartir una dieta denominada Dieta de la Biblia, Carlitos.
1: Sí,
0: así que, bueno, a no irse, vayan pensando, ¿qué puede incluir este menú? Yo ya me imagino algo, pero esperen, no sean tan ansiosos.
1: Y entre consejos, testimonios de vida, formación, saludos y muy buena música, nos iremos acompañando como siempre. Seguí con nosotros que enseguida volvemos.

0: Bien, continuando con Soldados de Dios, escuchamos la canción, Carlitos, Contigo Voy, de Agrupación Huellas. Qué lindo es decir, ¿no? Contigo voy, Señor, a todos lados. Por más que en algún momento por ahí nos sentimos solos, ¿no? Como que el silencio de Dios nos abruma, los amigos se pueden ir, la familia se puede dispersar, pero pidamos, como decíamos hoy, la gracia de poder tener esta esperanza dentro nuestro, que justamente proviene de esta presencia del Espíritu Santo en cada uno de nosotros. Y hoy, Carlitos, como decíamos en las presentaciones, queremos abrir una puerta que seguramente nos va a conducir directamente al corazón de nuestras casas, de nuestra familia, porque seguramente más de uno que nos está escuchando tiene hijos o está a cargo de la educación de niños y jóvenes, y muchas veces tal vez se hicieron una pregunta o este planteo de cómo poner límites sin ser un sargento, pero cómo doy cariño a su vez sin perder la autoridad. Todo este equilibrio, este punto justo, fue el alma de una disertación que se diera recientemente bajo el título Taller sobre límites sanos, hijos seguros, claves de la disciplina positiva, porque educar no es una guerra, sino una danza, Carlitos, como un, por no decir un baile, una danza entre la disciplina que guía y el amor que abraza, ¿no, Carlitos?
1: La verdad que sí, y para desandar este camino, hoy tenemos el regalo de Dios de poder conversar con la licenciada en psicología Magdalena Clariá, con amplia experiencia en el ámbito clínico y educativo en los niveles primario, secundario y universitario, como así también en el dictado de numerosos talleres, tanto en ámbitos empresariales o de formación.
0: Así es, así que con mucha alegría y gozo en el corazón damos la bienvenida a Magdalena Clariá, a Soldados de Dios. Hola, Magdalena, Ernesto te recibe, un fuerte abrazo.
2: Hola, buenas noches, Ernesto. ¿Cómo estás?
0: Muy bien, gracias a Dios. Y te saludo a Carlitos Parra también, mi compañero.
1: Licenciada.
2: ¿Qué tal, Carlos?
1: Pero gracias a Dios, muy bien. Y muchas gracias por compartir con nosotros esta noche.
2: No, por favor, al contrario.
0: Bueno, recién decíamos, Magdalena, este concepto de límites sanos, como si existieran otros que no lo son tanto, ¿no? Y de alguna manera, también a lo largo de esta entrevista, preguntaremos para tratar de desandar esto de poder distinguirlos y también bien utilizarlos. Y queremos profundizar en este tema y que nos ayudes, por supuesto, a entender cómo ser ese faro de seguridad, esa guía para nuestros hijos en tiempos de tanta incertidumbre. Pero primero contanos algo sobre vos, de dónde sos y a qué te estás dedicando actualmente.
2: Muy bien. Bueno, yo soy de Capital Federal, de Buenos Aires, vivo acá en el centro con mi marido, estoy casada hace 20 años, tenemos 6 hijos, una en el cielo, 5 acá con nosotros, así que más allá de ser psicóloga y haberme metido un poco en el tema de la crianza y de la disciplina positiva, siempre le cuento a los papás cuando hablo con ellos que tengo también la experiencia en primera persona, que me parece que es como lo fundamental. Claro. Mis hijos ya tienen entre 19 y 10 años.
0: ¿Empezaste con la tesis en casa?
2: Exacto, exactamente.
0: Bueno, qué lindo, bueno, qué lindo. Bueno, saludos a la familia que seguramente está escuchando, a todos los amigos de ahí de Capital Federal y que seguramente van a ser escuchados o vamos a ser escuchados en distintos lugares del país también. Así que vamos a empezar, Carlitos, con la entrevista.
1: ¿Cómo no? Y quisiéramos que nos expliques esto de la disciplina positiva. ¿A qué se refiere?
2: Uh-huh. Bueno, es una buenísima pregunta porque en este momento si uno se mete en internet y pone disciplina positiva, aparece una mezcla de conceptos, todo muy mezclado realmente, entonces no queda claro y escuchamos cosas como crianza respetuosa, como si existiera otro tipo de crianza, o crianza con apego, mezclado con disciplina positiva, consejos de Instagramers como el colecho hasta muchísima edad, o bueno, ese tipo de cosas, ¿no? Y la verdad es que en realidad la disciplina positiva viene de Alfred Adler, que es el padre de la psicología individual, desde 1930 más o menos en Estados Unidos. Él hizo un libro hablando del trato respetuoso hacia los niños y en ese momento no tuvo una buena repercusión porque estamos hablando de 1930, entonces era un pionero en esto. Y un tiempo después uno de sus discípulos, Rudolf Dreyfus, volvió a escribir este libro dirigido a los maestros. Y ahí sí entró de otra manera. Y ya en los años 80, Jane Nelson y Lynn Lott empezaron a hablar con este término, disciplina positiva. Y lo que hicieron fue bajar a la práctica, porque la teoría, cuando la escuchen, van a ver que no es nada del otro mundo, es lo que todos queremos para nuestros hijos, pero que en el día a día, cuando estamos cansados, a las 7 de la tarde, que le dicen la hora de las brujas, porque los chicos se ponen más difíciles y los papás están cansados, nos olvidamos de la teoría y no sabemos cómo bajarla a la práctica. Entonces ellas hicieron herramientas bien concretas, que es lo que a mí me gusta porque es llevado a la práctica y a lo cotidiano de todos los días. Eso por un lado. La disciplina positiva, les diría, es más fácil decir lo que no es que lo que es. No es decirles siempre que sí a los chicos, no es darles opciones infinitas, sino al contrario, según la edad, dar poquitas opciones, porque nos cuesta elegir a los adultos, imaginémonos a los chicos chiquitos. Entonces, no es qué querés comer, sino para comer está esto o esto, ¿no? Bien concreto. No son soluciones a corto plazo, sino educar habilidades y virtudes a largo plazo. La disciplina positiva no cree en premios ni castigos, cree en reparación, en consecuencias lógicas, pero no cree en premios ni castigos. No te hace elegir entre estar presente o distante, sino que estamos todo el tiempo buscando un equilibrio entre cuánto me necesita un hijo y cuánto lo tengo que empujar un poquito para que pueda solo, que es creo que el desafío de todos los padres día a día. Y diría que especialmente se basa en usar la firmeza y la ternura al mismo tiempo, que es lo más difícil de todo y lo que todos los padres, me incluyo, empezamos a diario de cero porque, bueno, no es fácil sostenerlo. Eso sería a grandes rasgos que es la disciplina positiva. No sé si es
0: sí.
2: Claro.
0: Sí, esto me hace pensar justamente al nombre, digamos, que se le atribuyen a las generaciones, ¿no? Justamente este desfasaje en el equilibrio, me imagino esta generación de cristal que le llaman, ¿no?
2: Sí.
0: Justamente de no poder esperar, no tener paciencia, querer todo ya, que no soporten algo, digamos, una negativa, digamos, una prohibición o, digamos, establecer pautas de convivencia y demás, ¿no?
2: Sí, totalmente. Yo creo que venimos de una época más antigua en la que era todo autoritarismo, diría, ¿no?
0: Claro.
2: Los chicos, cuando los adultos hablan, los chicos se callan, no había cercanía con los adultos emocional, bueno, un extremo. Y como suele pasar en la historia, que los movimientos son pendulares, nos hemos ido al otro extremo. Entonces ahora tenemos, claro, esta generación, como vos decís, que no acepta un no, que quiere todo ya. La tecnología no nos ayuda en ese sentido, porque con todo lo maravilloso que tiene, también es todo muy inmediato. Entonces
0: claro,
2: los chicos están rodeados de eso. Y creo que muchos papás tienen miedo de repetir la experiencia que vivieron ellos con papás más autoritarios y se van para el otro lado. Pero
0: sí,
2: ninguna de las dos es disciplina positiva. Habría que encontrar ese equilibrio en el medio. Y creo que realmente en este momento vivimos una crisis de autoridad en la que muchos papás no se animan a ser los protagonistas de la educación de sus hijos y a decir que no, cuando hay que decir que no, con lo importante que son los límites en la estructura de hasta del psiquismo de un chico, ¿no? De sus emociones, de su personalidad. Es muy importante.
0: Ahora que decís autoridad, a menudo pensamos que la autoridad justamente y el afecto corre como en carriles o manos diferentes, ¿no? Separadas, y que debemos elegir uno u otro. ¿Por qué es tan importante o vital entender que la firmeza y la ternura no son opuestas, sino dos caras de una misma moneda, ¿no? En esto del proceso educativo.
2: Sí, totalmente. Y yo creo que un poco por este movimiento que se ha ido dando en el tiempo, nos hemos acercado en posición adultos y niños en el buen sentido, es decir, todas las cosas que antes no se hablaban con los padres, de emociones, quizás uno no hablaba de esas cosas con los papás, nunca los veía vulnerables, los papás no pedían perdón, eso no se equivocaban, digamos, y eso ahora no es así, y en eso hemos ganado mucho.
0: Sí.
2: Ahora un papá puede decir, mira, me equivoqué en la manera en que te dije esto, no en el contenido, pero sí en la manera, o hoy estoy cansado y no puedo más, ¿no? Esto de mostrarse más vulnerable y también hablar de lo que siente, ¿no? Hoy estoy triste, ¿cómo estás vos? Hablar de las emociones de los hijos. Esa es la parte positiva. Creo que la parte negativa es sentir que hemos perdido un poco de autoridad al hacernos vulnerables. Y ahí es donde hay que encontrar el equilibrio, y como vos decís, es la misma moneda con doble cara, ¿no? Entonces, tenemos que dejar esta idea de que para ser firmes tenemos que marcar un límite de manera violenta o autoritaria, en el sentido de, bueno, generar miedo para que me respondan, ¿no? Porque esa no es la autoridad bien entendida. La autoridad bien entendida viene con la experiencia, con la sabiduría, eso ya te da autoridad. Yo siempre le digo a los papás, nosotros tenemos autoridad sobre los hijos porque ya vivimos lo que ellos vivieron, no porque seamos grandes sabios, pero porque ya lo experimentamos. Lo hicimos bien, lo hicimos mal, pero lo experimentamos, y eso nos da experiencia y nos acredita para estar en el lugar en el que estamos. Entonces, tenemos que poder pararnos firmes. Creo que a los papás de hoy nos cuesta un poco pararnos firmes, confiar en lo que pensamos, no estar escuchando tantas voces externas y pensar, bueno, esto creo que es lo mejor para mis hijos, lo sostengo. Y lo sostengo de una manera amorosa. No hace falta gritar. Siempre pienso cuánta gente tenemos en nuestra historia que la recordamos con mucho respeto, que no nos infundía miedo, nos infundía respeto. Y esa es la autoridad bien entendida. Te pueden pedir algo sin humillarte, sin gritarte, sin maltratarte, y que uno haga caso y entienda que es lo mejor. Es porque están encarnando la firmeza y la ternura al mismo tiempo. En el fondo creo que es realmente como es Dios Padre, ¿no? Esto, firmeza y ternura al mismo tiempo, y lo logra en perfección. Bueno, nosotros tendríamos que tender un poco a acercarnos ahí.
1: A veces se cree que ser tiernos es ser permisivos o débiles, claro, dejando a los hijos sin una guía clara. ¿De qué manera la ternura bien entendida se convierte en el suelo fértil donde crece la autoestima y la confianza de un niño?
2: Mira, yo creo que justamente la ternura es una de las caras de la naturaleza humana, quizás la vemos más en la madre, pero está en todos los seres humanos, y hace que seamos como ese suelo. Me gusta pensar en la imagen de la cama elástica, en donde podés rebotar, pero no es rígido, tiene cierta flexibilidad, entonces te permite volar más alto. Y los papás tenemos que ser eso para los hijos. Si logramos ser eso, acompañarlos con cariño y firmeza desde que son chiquitos, los ayudamos a fortalecer la autoestima, por ejemplo, poniéndoles límites, diciendo que no, enseñándoles cómo moverse en sociedad, en el mundo. La familia es la pequeña muestra de cómo va a ser después en la sociedad. Entonces, bueno, ¿qué se puede? ¿Qué no se puede? ¿Dónde termina mi libertad? ¿Dónde empieza la del otro? Todo eso va abonando y enseñando a respetar a los demás, a respetarme a mí mismo, si yo como padre lo hago primero, a fortalecer su autoestima. Entonces el día de mañana salen al mundo y son seguros en sí mismos, porque pensémoslo al revés. Si yo le grito o responden por miedo, obedecen solo por miedo, el día de mañana salen al mundo y eso lo trasladan a un jefe, a su trabajo, y se manejan así en la vida también, por interés o por lo que conviene o por miedo, y no por lo bueno que tengo para dar, lo bueno que tengo para ofrecer, pongo un límite cuando es necesario. Eso lo enseñamos en casa. Entonces, si desde chiquitos lo vamos haciendo, se fortalece la autoestima y el día de mañana están parados más firmes. Pero tenemos que saber equivocarnos y acompañarnos y saber que ningún padre es perfecto y que nadie tiene el manual de la paternidad. Lo vamos aprendiendo en el día a día, sabiendo que somos falibles.
0: Decías dos conceptos al principio de la entrevista cuando hacías referencia a los premios y castigos. Y educar es un proceso que requiere tiempo, decías vos. Nadie nació sabiendo ser padre, ¿no? Requiere mucha paciencia y, por supuesto, acompañamiento en este proceso. ¿Por qué se habla de soluciones y reparación en lugar de premios y castigos?
2: Bien. Bueno, creo que es la parte más polémica de la disciplina positiva. Sí. A mí me costó mucho también al principio porque, en general, bueno, yo tengo 46 años, fui educada de otra manera. No fui educada con amabilidad y firmeza, ¿no? Me parece que, en general, somos generaciones que venimos de otro tipo de educación, en la que uno no contestaba. A mí no me pegaron nunca, me gritaban porque no hacía falta. Te miraban, y con mirarte era suficiente. Y ahora no funciona así. Y decimos, che, ¿qué pasa? Que ahora yo miro a un hijo y me dice, ¿qué pasa? No se calla ni se achica. Bueno, es esto de que nos acercamos, ¿no? Al mismo tiempo, creo que venimos de una idea muy instalada de que para que un chico se porte mejor es necesario que primero se sienta peor. Lo voy a repetir. Para que un chico se porte mejor es necesario que primero se sienta peor. De ahí viene esta idea de el reto, el castigo, para que aprenda, ¿no? Si yo le quito algo, o hago algo que no le gusta, o le digo algo hiriente o humillante, que a veces no lo hacemos con mala intención, pero nos sale, es más una descarga del adulto, entonces se va a portar mejor. A mí me gusta hacer el ejercicio cuando estoy con papás o con docentes hablando de este tema, que se imaginen que su jefe los llama para una reunión para hacer una evaluación de desempeño y hago el role-playing y les empiezo a hablar de una manera en que los estoy haciendo sentir mal, los estoy humillando, les digo, sos un desastre, no puede ser siempre lo mismo. Ningún adulto te hablaría así, y si lo hace, vos te irías de esa reunión no motivado a portarte mejor, digamos, o a hacer mejor lo que te están corrigiendo. Saldrías enojado, sintiéndote mal, con ganas de vengarte, digamos, como con un montón de sentimientos. Muchas veces me dicen, me iría angustiado, llorando, y claro. Pero sin embargo, hacemos esto con los chicos, ¿no? Esto de, bueno, al rincón a pensar, anda a pensar lo que hiciste. Y muchas veces nos olvidamos que el cerebro de un chico, sobre todo hasta los 22 años, está en formación. Y hay muchas etapas en las que todavía no tiene esta posibilidad de sentarse y hacer un, digamos, un acto de conciencia, porque son chiquitos. Yo recuerdo que en el jardín pusieron a los chicos a pensar en una sillita, 4 o 5 años, no están pensando en lo que hicieron, se sientan a pensar en cualquier cosa, digamos, porque el mecanismo cerebral es otro. Lo que tenemos que hacer es mostrar el error y enseñar reparación. Si yo quiero que un chico se porte mejor, no necesito hacerlo sentir peor primero. Puedo explicarle lo que hizo, mostrárselo para que lo primero lo reconozca, mostrarle el error para que se haga cargo del error y enseñarle a repararlo. A veces va a haber consecuencias lógicas, que no son castigos, son consecuencias lógicas. Por ejemplo, yo no estudio para una prueba, me sacó un 1 o un 2. Y eso no es un castigo, es una consecuencia lógica de no haber estudiado. ¿Sí? Como podríamos decir, yo salgo a la calle y está lloviendo, y salgo sin paraguas, la consecuencia natural en ese caso es que me voy a mojar. Bueno, con muchas cosas pasa así, ¿no? Si yo soy un nene chiquito y le pego a mis compañeros, la consecuencia lógica va a ser que no quieran jugar conmigo. Entonces creo que tiene mucho más valor mostrarle eso a un chico y enseñarle a reparar que decirle, vos sos un peleador, o sos malo, nadie va a querer estar con vos, porque ahí no solo no lo ayudo en la autoestima, sino que le pongo etiquetas que muchas veces tienen que ver con conductas evolutivas de la edad, y que con el tiempo, y de hecho somos los adultos los que tenemos que enseñarles y educarlos para que eso no sea así. ¿Se entiende?
0: Sí. Les cuento, amigos, que estamos con la licenciada en psicología Magdalena Claría, quien recientemente estuviera al frente de un taller sobre límites sanos, hijos seguros, y Magdalena hacía referencia a un término, a un concepto, esto de hacerse cargo. Justamente nuestra sociedad está enferma de no hacerse cargo, justamente, ¿no?
2: Sí, totalmente. Creo que en general en todo, ¿no? Nos cuesta hacernos cargo de nuestro error, también de nuestra responsabilidad. Esto que decían antes, la generación de cristal, ¿cuántos adolescentes jóvenes dejan un trabajo porque llegaron 2 días tarde y el jefe les llamó la atención y entonces no quieren hacerse cargo de su falta? Listo, renuncio, ¿no? Lo he escuchado un montón de veces. O llega diciembre y me quiero ir de vacaciones con mis amigos, entonces, bueno, renuncio y el año que viene veo, busco otro trabajo. No poder tolerar el esfuerzo, la frustración, la espera, ¿no? ¿Cuántos chicos también, cómo cuesta educar en la capacidad de espera? Veo cuántos chicos se apuran para probar el alcohol o para iniciarse sexualmente. Y quizás tiene que ver con no haberles enseñado que lo bueno se espera, que lo que implica esfuerzo lleva tiempo y cuesta. Y creo que eso ahora lo hemos perdido mucho y nos cuesta más. Y entonces nos cuesta hacernos cargo de lo que no nos gusta porque no nos queremos equivocar. Entonces no queremos hacernos cargo de los errores y muchas veces los pateamos para afuera o hacemos berrinches, incluso siendo adultos, para no reconocer y no tener que aceptar y reparar. Y eso se enseña, y se enseña en casa.
1: Claro, y justamente estar presentes también implica saber cuándo acercarnos y cuándo dar espacio. ¿Cómo encontrar esa distancia óptima en la relación con nuestros hijos?
2: Bueno, es difícil, creo que es muy difícil y que es un trabajo de los papás de toda la vida, no solo cuando son chiquitos los hijos. Y yo siempre digo que viene en la descripción de puesto de ser padre, ¿no? Como te toca cuando los papás me dicen, y pero si le digo que no, va a llorar, va a hacer un berrinche. Bueno, pero ese es tu trabajo como padre también, que se enoje, que se frustre, después se le pasa, no te va a dejar de querer. Los papás creo tenemos mucho miedo a que los hijos nos dejen de querer, y eso no ocurre, menos por educarlos, ¿no? Me parece que no tenemos que perder el foco ahí y saber que es un trabajo de todos los días y nos vamos a equivocar todo el tiempo y hay que volver a empezar, pero hay que estar todo el tiempo haciendo esto de, bueno, ¿hasta dónde puede, no? Puede, lo dejo, y sí, va a tardar más en atarse solo los cordones, y seguro, porque le acabo de enseñar, pero es cuestión de que lo intente, si no lo intenta no lo va a lograr. Entonces, son cosas pequeñas de todos los días en las que lo tengo que dejar. Y también tengo que saber qué cosas son capaces de hacer a cada edad. Tengo que saber que cuando una mamá me dice, me cuenta en el consultorio que el hijo tiene 8 años y todavía lo viste a la mañana para ir al colegio, bueno, esta mamá tiene que saber que a los 4 o 5 años un chico ya puede seguir indicaciones para vestirse solo y que le fortalece la autoestima aprender a vestirse solo. Y que yo le diga, ponete la remera, pasa la mano, pasa la cabeza y lo pueda hacer, le hace bien, lo fortalece, lo para firme, le hace sentir que puede y lo hace sentir más seguro. Y lo contrario, si yo facilito todo y les hago todo, que es algo muy de esta época, todo lo contrario, genero chicos temerosos, que no se hacen cargo, que no se animan a salir al mundo, que no saben elegir, que es un poco lo que estamos viendo, ¿no? Que se quedan y no avanzan y no deciden, no solo una carrera, ¿no? Deciden ponerse novios, tener un proyecto de vida, bueno, un montón de cosas que creo que vienen de estas pequeñas cosas, ¿no? Tenemos que educar al revés, para grandes cosas, ¿no? Lo contrario. Pero es realmente un trabajo difícil y muy desafiante porque nadie quiere ver sufrir a un hijo. Pero la frustración es un sufrimiento que enseña y forma. Una cosa es el sufrimiento tremendo y doloroso, y otra cosa es la frustración de todos los días, que le sirve para aprender y ser mejor cada día.
0: Magdalena, supongamos tenemos alguna crisis, ya sea de un exceso de autoridad o un exceso de permisos y de libertades, ¿a quién tengo que recurrir? ¿Cuál sería el profesional a quien yo tengo que acudir para recibir justamente las orientaciones propias de un profesional?
2: Mira, yo diría que a un psicólogo, que en general son expertos en orientación a padres. Sí. Entonces no es el niño el que va al psicólogo, sino los papás. Van los papás, no sé, yo hice muchos años esto y hay un montón de profesionales que lo hacen, van los papás, cuentan situaciones, el psicólogo les va preguntando, en general van porque tienen algún hijo que les cuesta un poco más y que tiene alguna dificultad, y muchísimas veces los que tienen que cambiar algo son los papás, porque los chicos chiquitos son reflejo también de lo que viven en su casa. Entonces, por eso se llama orientación a padres. Ellos te cuentan y uno le puede decir, bueno, a ver, ¿por qué no probás hacer esto otro? Por ejemplo, desde la disciplina positiva, ¿no? Hay muchas corrientes, esta es una. Entonces sería un profesional de la salud mental, digamos, ¿no? Un psicólogo o una psicopedagoga, expertos en tema de crianza y acompañamiento a padres.
1: Justamente, finalmente, llevemos todo esto a las situaciones que las familias se enfrentan diariamente. ¿Qué herramientas prácticas nos ofrece la disciplina positiva para afrontar estos desafíos?
2: Bueno, muchísimas. En principio, como dato importante, si uno entra a buscar en Google, por ejemplo, herramientas de la disciplina positiva, así con todas las palabras bien correctas, te aparece en una lista, porque hay, por lo menos hay 60 ya escritas, pero uno las lee y ya se empieza a dar una idea de cómo funciona y se te empiezan a ocurrir a vos con tu propia creatividad. Pero solo para dar algunos ejemplos, por ejemplo, hay una herramienta que se llama conectar antes de corregir, o conexión antes que corrección, que justamente lo que dice es

0: La práctica nos ofrece la disciplina positiva para afrontar estos desafíos?
1: Bueno, muchísimas. En principio, como dato importante, si uno entra a buscar en Google, por ejemplo, herramientas de la disciplina positiva, así con todas las palabras bien correctas, te aparece en una lista, porque hay, por lo menos hay 60 ya escritas, pero uno las lee y ya se empieza a dar una idea de cómo funciona y se te empiezan a ocurrir a vos con tu propia creatividad. Pero solo para dar algunos ejemplos, por ejemplo, hay una herramienta que se llama conectar antes de corregir, o conexión antes que corrección, que justamente lo que dice es esto que hablábamos antes de el castigo o el reto. En vez de primero salir a retar, o no hagas eso, o pegar un grito, o lo que sea, porque, por ejemplo, un hermano le pegó al otro, bueno, primero tratar de conectar con lo que le pasa a ese chico. Que no quiere decir que no voy a mirar la mala conducta, o que voy a hacer la vista gorda. Pero tengo que saber que cuando un chico se porta mal o hace algo que no corresponde, es porque hay algo debajo que lo impulsa a hacer eso. Puede ser llamar la atención, que se sienta celoso, que busque devolver algo, tipo venganza, lo que sea, ¿no? Y los papás nos vamos dando cuenta. Entonces, si yo puedo conectar primero, por ejemplo, un chico que hace un berrincho, que le pega a un hermano, bueno, ¿qué pasa? ¿Por qué estás tan enojado? Te veo que estás muy enojado. O sea, primero estoy validando emociones, que es otra herramienta, ¿no? Te veo que estás enojado. No le digo, no te enojes, está mal enojarte. No, no, te veo que estás enojado. Y está bien enojarte. El punto es qué haces con el enojo. Cuando uno se enoja no puede hacer lo que quiere, pegarle a otro. Ahora vemos cómo lo solucionamos, a ver qué es lo que te pasa. Y tratar de llegar, bueno, ¿qué te pasa? Y no, porque él me sacó el juguete, lo que sea, pienso en chicos chiquitos. Los chicos más grandes te van a dar una respuesta más elaborada. Bueno, primero conecto. Entiendo que te sientas así, yo también me sentiría así, yo también me enojaría. Pero cuando uno se enoja no puede hacer lo que quiere. Entonces, ¿qué podemos hacer para solucionar esto de otra manera? Y ahí recién corrijo, ¿sí? Porque no dejo de corregir. No voy a dejar que, no sé, uno vaya pegándole al resto por el mundo o haga lo que sea, ¿no? O en el aula, lo mismo. Conecto primero, corrijo después. Así como esa, hay un montón de herramientas. Decir lo que sí pueden hacer en vez de lo que no pueden hacer. Para los nenes chiquitos funciona muy bien. Las mamás con chicos chiquitos nos reconocemos diciendo todo el día, no hagas eso, no saltes, no toques, no pegues, siempre el no adelante. Y a los chicos chiquitos, menores de 5 años, por una cuestión del cerebro y su desarrollo, les cuesta, es como si, como cuando te hablan en otro idioma, que tomás un milisegundo para traducir la frase, les cuesta cuando el no está adelante. Entonces, es como si tacharan el no y hicieran lo que sigue. Y yo le digo, no saltes en el sillón, salta en el sillón. Y las mamás capaz decimos, me está cargando, ¿cómo puede ser? Bueno, porque es chiquito y le estoy diciendo en negativo la frase. Entonces, si la digo en positivo, es mucho más directa, entiende perfecto lo que tiene que hacer, es clara y no lleva a ir a lo contrario porque me están diciendo todo el día que no. Entonces, saltar en el sillón no, puedo decir, aunque parezca medio de Tarzán, saltar en el sillón no, podés saltar en el piso, o podés saltar en mi cama, o podés salir al jardín a saltar. Decirle lo que sí puede hacer en vez de lo que no. Esos son algunos ejemplos, hay muchísimos, pero una vez que uno los engancha, puede empezar a generar los propios, porque la dinámica es bastante simple. Es amabilidad y firmeza al mismo tiempo.
2: Excelente, excelente. Magdalena, ¿tenés redes sociales, me imagino, como para poder contactarte, para poder ver contenidos y demás?
1: Sí, claro. Por lo pronto les cuento que yo soy parte de Integrali.
2: Sí.
1: La página es cursosintegralis.org y que ahí nosotros capacitamos docentes, alumnos y padres, y muchas veces nos piden hablar de este tema. Sí. Así que pueden encontrarnos también en Instagram como Cursos Integrali. Yo también como Claridad Magdalena, está unido con la misma cuenta, así que si encuentran a uno, encuentran al otro. Sí. Los invito a seguirnos y ver todas las propuestas que tenemos, que son súper interesantes para padres, para alumnos, para docentes y para directivos.
2: Doy fe porque escribí a Integralis e inmediatamente me dieron tu contacto, así que la verdad que les tengo que saludar y agradecer al aire porque muy amablemente y rápido me dieron el contacto. Uh-huh. Y se pudo concretar, por gracia de Dios, esta entrevista tan linda y tan con sabor a poco, Carlitos, ¿no?
3: Sí, la verdad que sí.
2: Bueno, viste que una puerta abre la otra y la otra, así que excelente, la verdad que a la manera de disparador nos

0: te agradó muchísimo contar con vos este momento y dar luz en un montón de situaciones de la crianza de nuestros niños y jóvenes.
1: Bueno, muchísimas gracias a ustedes por recibirme.
0: Bueno, un fuerte abrazo y a tus órdenes siempre. Y te regalamos una canción que se llama Familia, de la agrupación Funambulista. Y hasta siempre.
1: Muchísimas gracias.

0: Bien, continuando con Soldados de Dios, la verdad que muy linda la entrevista, Carlitos, la verdad que muy fructífera. Damos gracias a Dios y también a la psicóloga Magdalena Claría, que nos brindó detalles sobre límites sanos, hijos seguros, claves de la disciplina positiva. ¿Y sos disciplinado con la comida, Carlitos? Hablando de disciplina.
1: Es una cuestión difícil, ¿no? Es una cuestión difícil.
0: Bien, bueno, porque estamos por comentar sobre una dieta que se llama o se denomina dieta de la Biblia, así que estén atentos porque este tema lo vamos a sacar porque el 11 de agosto se festeja el Día del Nutricionista en Argentina, así que vaya nuestro saludo para todos aquellos que abrazan esta noble profesión de acompañar a aquellos que se cuidan, necesitan una alimentación determinada. Se abrió mucho el espectro, ¿no?, del cuidado de la salud a través de la alimentación, así que bueno, saludar a todos los amigos, ¿no? Y también, así como nosotros nos alimentamos de la comida, ¿no?, y va teniendo sus consecuencias, también nuestra vida se va alimentando de situaciones, vivencias, experiencias a nivel, digamos, de relaciones, Carlitos. Y en esta edición de Soldados de Dios queremos adentrarnos en un tema profundamente humano y al mismo tiempo profundamente espiritual, como lo es la afectividad sanada, este concepto muy amplio, ¿no?, muy amplio, y que todos llevamos, como vos decías hace un ratito, en nuestra historia personal, experiencias de amor, también heridas, carencias, también por haber sido rechazados, nuestros miedos, y también los vínculos que pueden haber sufrido marcas, y también en nuestra manera de relacionarnos con Dios, Carlitos, con los demás y hasta con nosotros mismos, ¿no?
1: Claro, y justamente para profundizar en este camino de sanación, nos acompaña hoy Olga Díaz. Ella es laica consagrada del Instituto del Verbo Encarnado, miembro de la Tercer Orden del Instituto del Verbo Encarnado, autora y coach católica, con quien queremos descubrir cómo Dios puede entrar en lo más profundo de nuestra historia y, como un verdadero arqueólogo divino, ir descubriendo capa por capa aquello que necesita ser restaurado.
0: Así es, Carlito. Y para comenzar, está con nosotros Olga. Le damos la bienvenida. Ernesto te recibe. Un fuerte abrazo.
2: Hola, buenas noches. ¿Cómo les va?
0: Pero muy bien, muy bien. Un gusto escucharte. Soy Ernesto y te saluda Carlitos, mi compañero.
1: Hola, ¿cómo estás? Muchas gracias por compartir con nosotros.
2: Muchas gracias por invitarme, gracias.
0: Bueno, gracias por decir sí inmediatamente a nuestra invitación. Y para este inicio, contanos algo sobre vos, Olga, y de cómo llegaste a acompañar a personas a sanar, justamente.
2: Bueno, mi camino es una historia personal, ¿sí?
0: Sí.
2: Que comenzó hace mucho, en el 1993, hace mucho, con una gran crisis de sentido, como pasa hoy, una gran crisis de sentido de vida luego del fallecimiento de mi padre, cuando yo le clamé a Dios desde un vacío y soledad tremendo. Y allí Dios me salió en el encuentro. Se parece mucho a la historia de Juan 4, ¿no?, la samaritana. Así comienza en mi vida una búsqueda, unos viajes a Chile, a la casa del Padre Hurtado, ejercicios ignacianos, y así fui andando en esto de integrar una profesión, que era un MBA, que había consagrado ya a San Ignacio de Loyola, y este camino de sanación interior que empezó siendo personal, y que luego, siendo laica consagrada, se convierte en un proceso para ayudar a otros en este camino de sanación interior, y sobre todo de sanar la afectividad, ¿sí?, a través de la contemplación.
1: Claro. ¿De qué estamos hablando exactamente y qué signos nos permiten reconocer que una persona está viviendo sus afectos de una manera integrada y madura y no simplemente reprimiendo aquello que siente?
2: Sí, bueno, este es todo un tema, ¿no? Porque la integridad hoy está como muy ausente. Es una persona que no se divida, está entera. ¿Qué quiere decir esto, que esté entera? que no haya grandes grietas entre lo que siento, lo que digo y lo que hago. ¿Vieron? Es como ahí se mire. Y lo contrario, que es la represión, es poner una máscara por miedo a mostrarme. Y hoy hay un montón de máscaras o huidas, ¿sí? ¿Cómo se ve la pureza afectiva en una persona? Bueno, lo primero que es un poco lo que me pasó a mí, el caminar, empieza la pregunta de quién soy, ¿sí? Ese quién soy a través de mis aspectos positivos y negativos, ¿sí? De mi, si tengo autocontrol, si tengo autoconfianza, autovaloración. Y luego comienza a ver un poco la capacidad que tengo de relacionarme de manera íntima con los demás. No sé si a ustedes les habrá pasado esto de, a veces, dar más de lo que reciben, ¿no? Entonces tiene que ser un equilibrio de saber dar y recibir en las relaciones y que haya profundidad, porque hay muchas hoy relaciones, pero que son superficiales. La tercera parte de la madurez afectiva sería el para qué existo. Y eso fue lo que hizo crisis en mí, para qué venía yo al mundo, ¿sí? Que cuando uno no tiene esas respuestas, hay un vacío tan grande que cae en desesperación o en insatisfacción profunda. O sea, es muy duro transitarlo.
0: Sí, Olga, decías en algunas publicaciones o utilizabas una imagen muy hermosa, ¿no? Esto de Jesús como arqueólogo divino, que va descubriendo capa por capa nuestra propia historia personal. ¿Cómo actúa Dios en este proceso de descubrir heridas? Vos hablabas recién de la fragilidad también, los recuerdos y la experiencia que quizás nosotros mismos hemos ocultado o incluso olvidado. Vos hablabas como ese enmascarar las situaciones también.
2: Sí, Jesús es un arqueólogo divino. Esta es la imagen central en mi libro Integridad. Dios no entra a nuestra vida primero si no se lo pedimos, ¿no? y le pedimos y lo dejamos. Pero no entra para juzgarnos ni para condenarnos. Él es un arqueólogo que con mucha ternura va quitando capas de polvo, escombro y recuerdos dolorosos. Porque él quiere, al estilo de cuando escuchamos cómo Miguel Ángel hizo la piedad, ¿recuerdan? Miguel Ángel decía que como escultor, que la figura estaba en la piedra, que él iba quitando la materia sobrante, ¿no? Sobrado. Y que él ahí, en ese caso, él tenía que ir, lo que estaba encerrado era el dolor de una madre que tenía sobre sus piernas a su hijo que había sido crucificado. Esta imagen del escultor, algo así hace Dios, nos quiere volver al diseño original, al diseño como Dios nos pensó. Por eso es un trabajo que requiere de paciencia, porque él va capa por capa, ¿sí? Trabajando en nuestro interior. También a veces va a experiencias dolorosas, recuerdos, a veces que los hemos ocultado o inclusive a veces olvidado o que están en el inconsciente, porque nos protegemos del dolor. Pero su intervención permite identificar esto. El objetivo de él no es encontrar el dolor, es restaurar lo que está dañado. Y lo hace con mucha ternura. Quita el polvo, los escombros, va a descubrir la joya preciosa que hay dentro nuestro. Pero necesita de nuestra disposición y nuestro permiso. Porque Jesús nos da esa libertad.
0: Olga, esto me hace pensar, hablando esto de los recuerdos, viste que por ahí uno no quiere como soltar unos recuerdos que, supongamos, que no hayan decepcionado. Es como que ese recuerdo permanente, que como que no lo queremos sacar de nuestra historia personal, digamos, como que no nos deja avanzar. ¿Puede ser?
2: Sí, algunos recuerdos son como tóxicos. Acá me voy a basar en dos, en un monje, es Thomas Keating, en un libro de este monje trapense, que es Mente Abierta, Corazón Abierta, y en Carlos Aldunate, que era jesuita, donde yo viajaba a Chile, este sacerdote hoy está camino a los altares, y ha sido todo un hombre que estudiaba también esto y daba talleres de sanación. Los dos se centran en que la vida es como un río, ¿sí? como un río, que el agua se va ensuciando a medida que vamos viviendo. Una de esas cosas son los toneles tóxicos de heridas, de traumas que se nos quedan en el río y que impiden el libre fluir de la... ¿Saben que sí? Esto es así, son botes de basura, y que a veces flotan en la superficie y no dejan correr el agua, no dejan la participación de Dios. Y aquí es donde puede entrar la oración contemplativa. Thomas Keating lo pone en ese libro, como que corriendo esta cortina, como una cortina que uno corre, ¿no? O con la oración contemplativa, con la palabra, como trabajo yo con muchas personas, contemplamos la palabra de Dios. Hay un momento que nuestra mente se calla, ¿no? Que el falso yo ahí se corre para aparecer el verdadero yo. Y ahí es donde aparecen estas heridas, traumas o dolores o basura emocional que Dios se encarga en la oración contemplativa. Se encarga de tratar, ¿no? Con un tratamiento, como dije antes, de ternura y de capa por capa, con mucho respeto, para que aparezca el auténtico yo. No sé si se entiende la imagen, sí, que estoy haciendo.
1: Sí, sí. ¿Y qué sucede cuando permitimos que Dios entre en esas zonas de nuestra vida que normalmente tratamos de evitar?
2: Bueno, allí sucede que cuando Dios puede entrar a ese espacio sagrado, porque generalmente esto sucede con la oración de contemplación, y que hay un momento en que nuestra mente se calla el ruido, pero no es el silencio de lo que propone en la nueva era, ¿no? No es ese silencio, sino es un silencio del yo, donde está subido en lo espiritual, viene en lo espiritual, contemplando la palabra, y en ese momento es donde Dios y el Espíritu Santo, como terapeuta divino, puede entrar al inconsciente a sanar. Y allí puede sacar ese dolor. Y allí empieza a construir dentro de ese espacio sagrado nuestros límites. Porque los límites se han ido quebrando mientras vivimos, mientras con mamá o con papá o con nuestra vida, ¿verdad?
0: Olga, te vamos a regalar una canción, un pedacito de una canción que se llama Agárrate a la Vida, de Agrupación Atacados. Te damos un descansito y seguimos con esta linda charla, ¿te parece?
2: Sí, sí.
0: Dale.

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0: Bien, continuando con Soldados de Dios, te cuento que estamos compartiendo una linda entrevista, una linda charla con Olga Díaz. Ella es laica consagrada del Instituto del Verbo Encarnado y el tema de hoy es la afectividad sanada. Y la verdad que arrancamos con un testimonio de ella que empezó como abrirnos el corazón y también nuestra mente para ir conociendo cómo nuestras vivencias nos van afectando, nuestros recuerdos, también nuestras experiencias, para recurrir a este arqueólogo, ¿no, Carlitos?, para ir sacando, como decía, las piedras, el polvo. También nos dio una imagen muy linda de este río que es la vida, justamente, que se va estancando con la basura, ¿no? ¿Estás, Olga, ahí?
1: Sí, aquí estoy.
0: Bueno, excelente. Y queríamos tocar un tema por ahí, no digo por ahí, es un poco difícil de tocarlo, el tema del vientre materno, esto que constituye nuestro primer ámbito de acogida y de relación y también de posibles heridas tempranas. Situaciones como rechazo o nacimientos difíciles o condicionamientos e infinidad de situaciones, ¿no? ¿Qué significa hablar de estas heridas y cómo podrían influir posteriormente en nuestra vida afectiva?
1: ¿Sabes qué pasa? Que la gente a veces no se da cuenta porque esas heridas están inconscientes, obviamente, éramos un bebé o estábamos en el vientre, pero ese es el diálogo de amor que tenemos en la vida y donde se graban las primeras carencias. El Salmo 39 nos dice: Señor, tú me sondeas y me conoces, tú sabes si me siento o me levanto, de lejos percibes lo que pienso, te das cuenta de todo, ¿no? Todo Él nos conoce, Él nos ama, y fuimos diseñados para someternos a Él, pero hay heridas que se nos van haciendo dentro del vientre materno, y Él dice qué obras maravillosas que Él ha hecho. Pero a veces nos puede pasar, por ejemplo, un bebé. Yo voy a hacer acá una volada sobre las heridas, que son 6, basándome en un libro de Mary Esteli. Hace muchísimos años que yo trabajo este tema, porque es la raíz fundamental de muchas heridas después en la vida adulta. Por ejemplo, la herida de no ser. Ese bebé que no fue planeado, que vino, que puede ser que después vino y lo aceptaron, o puede ser que también vino y cayó mal en el lugar, en el momento, ¿no?, que hubo también mucho rechazo, o no. Esta persona en lo adulto va a vivir este rechazo, ¿no?, con una rebeldía, a veces con amargura, y en su interior a veces siente: ¿estoy viva o no?, ¿existo o no? Muchas de estas personas tienen una tendencia a la autodestrucción a través de drogas, de alcohol, de deportes peligrosos o de sexo, ¿no? Es una lucha que tiene el interior. Y además, cuando, si a esto le agregamos una herida más, que es el rechazo, que primero porque no vino y no estaba planificado, después el rechazo, o el rechazo por el sexo, Isaías 49 dice algo muy bello: ¿puede una mujer olvidarse del niño que cría o dejar de querer al hijo de sus entrañas? Pues bien, aunque alguna lo olvide, yo nunca me olvidaré de ti. Una herida es una herida muy difícil de sanar, porque ese rechazo hace que vive en su interior. Tenga una pregunta constante de que si lo aceptan o no lo aceptan. Es como el que vino a echar a perder la fiesta, una cosa así. Muy mala imagen de sí mismo. Y a veces esa sensación de aplastamiento, de angustia. Acá voy a dar un pequeñito testimonio de una joven que acompañé con los 12 pasos, que ya después les cuento más adelante, y que vimos que ella tenía una angustia profunda, visceral, se sentía desde la víscera, venía desde el vientre, ¿no? Y cuando Cristo entró haciendo los 12 pasos en esa contemplación, en esa angustia profunda, ese dolor se fue. Era muy fuerte y muy detrás. Cuando el rechazo también es por el sexo, a veces esperan un determinado, quieren un varón y viene una niña. Los síntomas allí pueden ser también de mucha inseguridad, complejos de inferioridad, desvíos en las acciones femeninas o masculinas, inclusive hay heridas de rechazo que llevan a la mentira, muchos miedos, vergüenza, ¿no? Y la gente sabe que es algo visceral porque duele como tal, ¿sí? Yo diría que es muy frecuente, y que también aquí tengo bastantes testimonios para contar, que dice que en el Salmo 22 el Señor dice: me sacaste del seno materno y me confiaste al seno de mi madre. Pero muchas veces, como dice acá el Salmo, los nacimientos fueron difíciles, por cesárea, por forceps, o porque nacieron medio asfixiados, con vueltas de cordón. Y este es el caso de las personas, por ejemplo, del forceps, nacidas por forceps, son muy desconfiadas. Tienen un sentimiento como siempre están, tienen una amenaza encima. Y una constante se repite: no puedo pasar, no puedo lograrlo. Especialmente cuando tienen que cambiar de estado, supongamos de soltero a casado, de estudiante a profesional. Allí hay un cambio tan grande y la persona se siente como atrapada sin poder salir. Lo angustia, angustia mucho. Son muy perfeccionistas. Otra herida, que es una de las que tuve la gracia que el Señor me sanara por la oración de una abuela, es la herida que condiciona el desarrollo fetal, ¿no? El Señor es justo y bondadoso, dice el Salmo 116. Él protege a los sencillos, Él me salvó de la miseria. En esta herida hay ejemplos cuando una madre sufre un daño o está enferma o vive un viaje, una guerra o caídas, o se murió un ser querido. Bueno, en mi caso, mi madre tuvo una enfermedad muy seria, el cual yo iba a nacer con dificultades serias en neurología. Bueno, mi abuela me consagra a la Virgen del Carmen y pues allí ocurrió un milagro. Por eso yo creo muchísimo en lo que Dios hace en el vientre materno cuando se ora. Y esta sensación que tiene la persona que tiene esta herida es: no me quieren. Está grabado en el inconsciente, como que no me quieren, siempre está perturbando. Otra herida, que sería la sexta, es la herida de los hijos de sustitución. Está, poco se habla de esto, pero es muy común. Se ha muerto un bebé anterior y nace un nuevo niño que a veces hasta le ponen el mismo nombre. Estas personas sufren una crisis tan grande de dolor existencial, de no tener lugar, de estar como sin raíces, buscan un espacio, ¿sí? Porque se sienten que no tienen lugar, ¿sí? A veces se enojan con facilidad y tienen mucha inseguridad, porque tienen una atadura con la muerte. Y realmente esto he visto testimonios, inclusive de gente que le habían puesto el mismo nombre, ¿no? Y el dolor era muy profundo, por eso dice dolor existencial. ¿Existo o no? ¿Qué te parece? Oh, sí. Y Dios, que pueda entrar allí,
0: sí,
1: al pasado.
0: Sí. Olga, seguramente para aquellos que nos están escuchando, para poder recibir la enseñanza completa, por decir de alguna manera, porque tomamos esta entrevista como una posibilidad de tener o tocar los temas como disparadores. Cerca del final de la entrevista vamos a compartir tus redes sociales también, donde pueden contactarte para recibir esta formación, porque es muy interesante y tal vez no nos dé el tiempo como para ir desandando las distintas heridas, ¿no? Y queríamos tocar un tema muy importante, que es el de los límites sagrados. ¿Qué son esos límites? ¿Y por qué son tan importantes para vivir relaciones sanas?
1: El Señor dice en Juan 8, si el Hijo los libera, ustedes serán verdaderamente libres. El asunto de los límites es que todos tenemos un espacio sagrado interior. Estos límites se quiebran a veces en nuestra historia temprana, muy temprana, por ausencia de papá o la sobreprotección de mamá. Un niño va aprendiendo a no poner límites, ¿no? Crece como una casa sin muros y se van invadiendo su espacio emocional, ¿sí? O perdiendo su voz en algunos vínculos. Entonces, estos límites pasan a llevarnos a dependencias, a un amor dependiente en lugar de un amor libre y maduro. Es necesario que Dios sane, porque hay un amor, un grito de amor que queda aquí, ¿no? Un grito, una necesidad de amor, que nos va a llevar a confundir, caer en relaciones de dependencia en lugar de relaciones de amor. Por eso es necesario que ¿a qué vino Jesús? A sanar los corazones quebrantados, a liberarnos. Y esa misión que trae Jesús es la que nosotros tenemos que dejar que Él haga en nosotros.
2: Si tuvieras que dejarle hoy un mensaje a una persona que nos está escuchando y que lleva años cargando con una herida afectiva, quizás pensando que es así y nunca va a cambiar, ¿qué le dirías? ¿Puede Dios realmente restaurar aquello que en nuestra historia parece roto para siempre?
1: Sí, totalmente sí. Hay un mapa, digamos, que yo pongo como un mapa de restauración. Porque no somos las heridas, somos hijos amados de Dios con un diseño especial que está esperando ser restaurado. A eso vino Jesús, a salvarnos, a sanarnos, a restaurarnos. El mapa este que yo digo de la restauración, la integridad, cuando sanamos la integridad, quedar enteros, sin grandes fisuras, entre el decir, hacer y sentir, nos va sanando el pasado, mientras que nos va, con los límites santos, nos va protegiendo también con esto el futuro, los límites. ¿Cómo hacer entonces? Primero, diagnosticar, ¿no? Cuando hay una fractura, cuando tengo un quebranto, cuando tengo una compulsión, necesito, allí está claro, que esta falta de integridad necesita una sanación. Y a veces eso nos lleva a compulsiones o adicciones, ¿sí? Porque los límites fueron derribados por abusos, por abandono o por sobreprotección. El segundo paso es que Jesús, como un arqueólogo divino, usa los 12 pasos bíblicos con sus herramientas, ¿no?, de excavación. Las herramientas son todas las oraciones, la oración contemplativa. La terapia divina que Jesús hace es a sanar el inconsciente. ¿Para qué? Para recuperar ese espacio sagrado. ¿Cómo lo hace? A través de la oración contemplativa. Bien. ¿Sí? Bien. Y esa promesa es de victoria siempre. Jesús nos quiere llevar al diseño original, para poder amar libremente, sin máscaras, sin adicciones, sin roturas. ¿Sí?
0: ¿De dónde podemos encontrarte en las redes sociales y de paso poder acceder a algún taller o alguna jornada que tengas previsto en este tiempo ofrecer?
1: Sí, bueno, yo en YouTube estoy en Olga Díaz Formación, en Instagram estoy como Olga Díaz Acompañamiento y Coach Católica, y en TikTok también estoy como Olga Díaz Garelo, pero allí lo que subo son extractos para hacer oración contemplativa, de Evangelios de Jesús, de películas de Evangelios de Jesús, justamente para hacer oraciones contemplativas. Lo subo diariamente y eso es muy bueno.
0: Bueno, lo vamos a buscar. Excelente, te agradecemos muchísimo. La verdad que nunca lo habíamos hecho a este tema en particular, a lo de la afectividad sanada. Agradecerte tu generosidad y esta participación, que inmediatamente nos dijiste que sí y pudimos compartirlo con la audiencia.
1: Yo soy agradecida porque el Señor es el que quiere llegar a muchas personas que sufren hoy de un dolor profundo del alma, y Él quiere hacerlo. La verdad que lo he visto hacerlo una y otra vez. Encantada de haber estado.
0: Bueno, Olga, un fuerte abrazo y una gran bendición, y a tus órdenes siempre.
1: Bueno, bendiciones para todos. Gracias.
0: Gracias.
2: Muchas gracias.

0: Bien, continuando con Soldados de Dios, y decíamos, Carlitos, en las presentaciones que este mes que estamos viviendo es un mes especial para el pueblo católico porque lo dedicamos al Inmaculado Corazón de María, y la Iglesia Católica con el tiempo crecieron devociones específicas que se asignaron a cada mes del año. Por ejemplo, Carlitos, el mes de junio, sabemos, ¿no?, se lo asocia al Sagrado Corazón de Jesús, porque la fiesta del Sagrado Corazón de Jesús siempre es dentro de este mes, ¿no? Y agosto pasó a ser conocido como el mes dedicado al Inmaculado Corazón de María, pero actualmente es difícil de determinar a qué se debe, porque no existe una fiesta particular en agosto en el calendario litúrgico actual, y la principal celebración de agosto es la Asunción de la Virgen María, que es justamente el 15 de agosto.
1: Así es, la razón principal por la que agosto se asoció al Inmaculado Corazón de María es la Segunda Guerra Mundial y la devoción del Papa Pío XII a Nuestra Señora de Fátima. El mundo estaba convulsionado en la década de 1940 y en 1942. El Papa Pío XII respondió a las peticiones de Nuestra Señora de Fátima y consagró el mundo al Inmaculado Corazón de María el 31 de octubre de 1942. Cuando la guerra continuó, Pío XII se volvió de nuevo hacia el Inmaculado Corazón de María.
0: Y justamente el 4 de mayo de 1944, el Papa Pío XII instituyó la fiesta del Inmaculado Corazón de María el 22 de agosto, octava de la fiesta de la Asunción. Lo hizo para que por su intercesión se obtenga la paz entre las naciones, la libertad de la Iglesia, también la conversión de los pecadores, el amor a la pureza y la práctica de la virtud. Este siguió siendo el día dedicado al Inmaculado Corazón de María hasta después del Concilio Vaticano II, Carlitos.
1: Así es, pero tras la revisión del calendario general, el Papa Pablo VI decidió intercambiar la fiesta del Inmaculado Corazón y de la Realeza de María. La fiesta del Inmaculado Corazón de María se unió a la del Sagrado Corazón de Jesús, que se celebra el sábado siguiente a la fiesta del Sagrado Corazón, normalmente en junio, y la de la Realeza de María se trasladó al 22 de agosto. Esto se hizo en parte para reconocer el hecho de que el reinado de María está estrechamente relacionado con el de su asunción al cielo.
0: Así es, Carlitos. Incluso después del traslado de estas fiestas, muchos católicos seguimos celebrando agosto como el mes dedicado al Inmaculado Corazón de María, pues consideramos que su mensaje de Fátima debía ser escuchado de forma más amplia.
1: Frase de santo sobre la devoción a la Virgen María.
0: A ver, contanos alguna, a ver.
1: Nunca temas amar demasiado a la Santísima Virgen María. No hay forma de amarla más de lo que Jesús la amó. Lo decía San Maximiliano Kolbe.
0: Qué bueno.
1: Y no debe separarse lo que Dios ha unido tan perfectamente. Están tan juntos Jesús y María que quien contemple a Jesús ve a María. Quien quiera que ame a Jesús ama a María. Toda persona devota de Jesús es devota de María, San Juan Eudes.
0: Qué lindo, Carlitos, lo que nos compartís, así que ya sabemos, donde está el Hijo, está la Madre.
1: Así es.

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1: Bien, Carlitos, se nos fue el programa de hoy con entrevistas interesantes, se nos fue rapidito, a buena música, pero también tenemos una efeméride muy importante, porque el 11 de agosto en Argentina es el Día del Nutricionista, y bueno, y queremos contarles a los amigos de una dieta muy conocida que se llama Dieta de la Biblia, Carlitos. Y bueno, como decíamos, este 11 de agosto se celebra en Argentina el Día del Nutricionista en homenaje al nacimiento del doctor Pedro Escudero, que fue médico argentino pionero en nutrición. Viste que hace tiempo por ahí hablaba de nutrición o ese tipo de disciplinas vinculadas a la alimentación, muy poca importancia, pero hoy desde distintos puntos de vista, sea médico, estético, deportivo o de bienestar propio de la persona, la alimentación es importantísima y por lo tanto esta profesión es protagonista en esta coyuntura, digamos, en este momento de nuestra historia, ¿no? Y posteriormente esta celebración se extendió a la mayoría de los países de América Latina y es una fecha dedicada a reconocer y justamente homenajear la labor de los profesionales de la nutrición y la dietética. Una profesión que tiene muchas aplicaciones.
2: Así, ¿no? Es, y como decíamos, el nutricionista es un aliado para tu salud. El nutricionista es un profesional de la salud con conocimientos especializados en nutrición y dietética. Su principal objetivo es promover la salud y el bienestar a través de una alimentación adecuada y equilibrada. Muchas personas asocian erróneamente al nutricionista únicamente con planes de dieta para perder peso.
1: Clásico.
2: Así es, pero su campo de acción va mucho más allá.
1: Y gracias a su formación, Carlitos, el nutricionista puede abordar una amplia gama de situaciones que le permite evaluar de una manera pormenorizada a una persona, diseñar planes nutricionales, educación nutricional. De hecho, en las escuelas, con esto de la dieta saludable, ¿no? La prevención y manejo de enfermedades, también asesoramiento en nutrición deportiva y promover hábitos saludables, ¿no?
2: Así es.
1: En todos los ámbitos.
2: Y justamente lo que nos lleva a contarles que existe una dieta la Biblia.
1: Mirá.
2: Hace unos años se puso de moda una basada en el profeta Daniel. La dieta más popular entre todas, la del 2017, en los Estados Unidos fue una muy particular, llamada el programa de Daniel, basada en la abstinencia de comida del profeta Daniel en el Antiguo Testamento. Cuando el profeta y sus compañeros fueron tomados prisioneros por los ejércitos de Nabucodonosor, prefirieron hacer una abstinencia de purificación comiendo solo legumbres y bebiendo solo agua antes de comer el vino y la comida que le ofrecía el rey.
1: Por eso vamos a la cita bíblica de Daniel. Te dice textualmente: te ruego que pongas a prueba a tus siervos por 10 días... y que nos den legumbres para comer y agua para beber, que se compare después de nuestra apariencia en tu presencia con la apariencia de los jóvenes que comen los manjares del rey, y haz con tus siervos según lo que veas. Los escuchó, pues, en esto y los puso a prueba por 10 días. Al cabo de los 10 días, su aspecto parecía mejor y estaban más rollizos que todos los jóvenes que habían estado comiendo los manjares del rey. Por lo tanto, el profeta se alimentó de vegetales y verduras y agua solamente. En base a esta historia del Antiguo Testamento, se ha elaborado esta dieta rebautizada la Dieta de Dios, también llamada Dieta de la Biblia o Ayuno de Daniel. Está compuesta por un 70% de frutas y verduras y un 30% de proteínas magras y granos enteros, bebiendo solamente agua, Carlitos.
2: Así es. Y vemos la cara espiritual, todo esto claramente sazonado con oración, porque lo importante es el sacrificio personal, renunciando a algunos placeres de la alimentación para profundizar la relación con Dios. Y esto es la gran particularidad de esta dieta, que mediante el sacrificio como ofrenda y la oración creamos un vínculo, un diálogo entre Dios y nosotros.
1: Claro, Carlitos, pero antes de hacer cualquier tipo de dieta, se recomienda siempre la visita al médico, ¿no?
2: Así
1: o a un nutricionista, por supuesto. No todos tenemos un organismo, digamos, ideal o la salud adecuada para ciertos tipos de dieta. Lo importante, como decía el padre de la medicina Hipócrates, que tu alimento sea tu medicina y tu medicina tu alimento.

0: Ya en el tramo final de la edición de hoy, te damos gracias por estar, por acompañarnos, por estar presentes con tus buenos deseos y oraciones para que este apostolado sea conforme a la voluntad de Dios. Este Dios que se hizo presente a través de los invitados, de los testimonios de vida y fe, a través de la música, a través de la palabra. Esta palabra de Dios que nos dijo que las caídas pueden ser fuertes, que nos golpeemos duro y a veces sean repetidas, sin posibilidades de recuperación. Pero nosotros debemos respirar otro aire, debemos respirar el aire de Jesús para recuperar fuerzas. Estuvo en los controles técnicos y musicalización el señor Juan Flores. Gracias, Juancito, impecable como siempre. Carlos, muchas gracias.
1: Un placer. Y habiendo entregado mi vida entera al estilo de este mundo, dando prioridad a lo material y al bienestar, ignorando a los demás, hoy quiero dar valor a mi vida a través del servicio entregado por amor a Dios y a los hermanos. Porque yo cuento contigo, yo confío en vos, quiero la recompensa de tu amor, Sagrado Corazón de Jesús, yo confío en ti. Hasta la semana que viene, queridos amigos, y bendecida jornada para todos.

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1: Es la hora 9:57. Es la hora 9:57.
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9: Es la hora 10:02. Es la hora 10:02.
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justamente porque estaba justamente en una parrilla tocando ahí Yo Perdida por dos mangos. Y sí, esas cosas de la vida. Cantando, cantando. Y entonces había salido la Sole con todo el furor. Y gracias a Dios vi un tipo que decía, hay que buscarle la contra. Y me buscó, bueno, y ya vamos, ahí nada que ver, para nada, la contra. Así que una admiradora más de la Sole, que la vamos a invitar para que cante. ¿O no? Venga, la Sole.

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0: Es la hora 11:30.
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0: Es la hora 12:02.
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0: Es la hora 13, un minuto.
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0: Es la hora 14 en punto.
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0: Es la hora 14:32.
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0: Es la hora 15:02.
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0: Es la hora 16, un minuto.
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0: Es la hora 16:38 minutos.
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0: Es la hora 17, un minuto.
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0: Es la hora 17:31.
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0: Es la hora 18 en punto.
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0: Es la hora 18:32.
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0: Es la hora 20:01.
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0: Es la hora 20:32.
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